0: 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Las 8 y un minuto.
1: Allanan oficina de dos senadores por presuntas coimas en licitaciones Junaev. Gobierno descarta plebiscito para reforma de seguridad ante incierto panorama en el Congreso. Revocan prisión preventiva para el Rana por crimen de suboficial Cosme. Seguirá preso por caso Naín.
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1: Saludos a todos desde el Centro de Noticias de los Medios Unidos. Les saluda Emilio Freixas y estas son las noticias del día. La PDI y la Fiscalía de Alta Complejidad Oriente realizaron un operativo en distintas dependencias, entre ellas las oficinas centrales de Junaev y dependencias del Congreso Nacional en Valparaíso, en el marco de una investigación por eventuales irregularidades en millonarias licitaciones del programa de alimentación escolar PAE. En específico, se indagan eventuales pagos por raciones que no se entregaron, contratos que fueron otorgados de forma directa y eventuales coimas. Según los antecedentes conocidos, la investigación alcanzó a dependencias vinculadas a los senadores Sergio Gaona del Audi y Miguel Ángel Calisto, ex DC, además del ex diputado Hugo Gutiérrez del Partido Comunista. La fiscal de Alta Complejidad Oriente, Constanza Encina, comentó que las diligencias corresponden a entradas y registros con el fin de incautar dispositivos electrónicos, celulares, computadores y la imputación, acceso, extracción de contenido de correos electrónicos. Es importante recordar que la información es por sí misma responsabilidad penal de las personas antes mencionadas. El gobierno descartó este jueves la opción de someter a plebiscito las reformas constitucionales en prioridad, al tiempo que enfrenta presiones parlamentarias para rediseñar y acotar el proyecto antes de avanzar en su tramitación legislativa. Posibilidad de un referéndum planteada previamente por sectores oficialistas como el Partido Republicano y Personeros de Renovación Nacional fue desestimada este jueves desde el Palacio de la Moneda. El ministro Sexpress, José García Ruminot, al ser consultado por esa alternativa, dijo no y explicó que el mecanismo solo opera en una etapa distinta del proceso legislativo. ¿Cuándo podría haber plebiscito? Cuando hay una discrepancia después de tramitado el proyecto de ley entre el Poder Ejecutivo y el Poder Legislativo, explicó García Ruminot, quien precisó que requiere insistencia del Congreso por dos tercios y que el presidente decida no promulgar el texto. No está contemplado en nuestro ordenamiento que rechazada una idea de legislar haya que convocar a plebiscito, añadió. El viceministro del Interior y CGGOV, Claudio Alvarado, coincidió en desmentir la versión y dijo que no es una información que haya salido del Ejecutivo, que haya promovido el Ejecutivo y por lo tanto la desmiento categóricamente.
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1: La Subsecretaría de Telecomunicaciones, Subtel, anunció que a partir de este jueves 20 de agosto entrará en vigor una modificación de ley que establece que todos los números de telefonía móvil prepago existentes a nivel nacional deberán estar asociados a una identidad. Según informó el organismo, esta nueva medida responde a una agenda de seguridad que busca principalmente prevenir estafas telefónicas y otras actividades ilícitas. Bajo esa premisa, la Subtel señaló que las compañías telefónicas tendrán la obligación de asociar los números prepago a un usuario, teniendo un registro de los datos personales del titular, nombre, domicilio, número de cédula de identidad, entre otros. De igual manera, la ley menciona que las empresas tendrán que resguardar dicha información y que

0: no podrán utilizarla para otros fines. Respecto a esta nueva medida, la subsecretaria de Telecomunicaciones, Romina Garrido, comentó que históricamente una línea de prepago podía utilizarse maliciosamente, sin que existiera una identidad asociada. Esta situación facilita la ejecución de actos ilícitos, como las estafas telefónicas, porque dificulta identificar a quienes estaban detrás de esas llamadas fraudulentas. Con el registro obligatorio de líneas prepago, contaremos con mayores herramientas para identificar a los responsables, desincentivar el uso del anonimato con fines delictivos y fortalecer y complementar la agenda de seguridad de nuestro gobierno, expresó la autoridad. Luego del alza en los combustibles que comenzó a regir este jueves, los gremios de camioneros manifestaron su preocupación por el impacto que está teniendo el precio del diésel en el sector. Una situación que aseguran se arrastra desde marzo. El incremento de 97 pesos por litro en el diésel volvió a encender las alarmas entre los transportistas, quienes advierten que se está volviendo una situación insostenible. Desde el Ministerio de Hacienda han sostenido reuniones con los distintos gremios, donde se les ha informado sobre el funcionamiento del mecanismo. Sin embargo, los transportistas insisten en que el MEPCO debe volver a operar como lo hacía anteriormente. El ministro de Hacienda, Jorge Quirós, defendió el actual funcionamiento del mecanismo y aseguró que el MEPCO continúa operando, aunque de manera más espaciada. Según explicó, los precios se irán ajustando paulatinamente con el paso del tiempo. Una explicación que no convence a los camioneros. El presidente de la Confederación de Camioneros Centro Sur, Freddy Martínez, calificó la situación como insostenible y advirtió que si continúan las alzas, no se descartan paralizaciones.
1: Ya es una situación que cada vez se hace más insostenible. Le planteamos al ministro de Hacienda cuando tuvimos reunión. Hay mucha gente que dejó de operar porque esto ya no soporta ningún cálculo. Cuando nosotros paralicemos, va a ser una paralización producto de que ya no se puede seguir circulando.
0: Por ahora, ese escenario podría verse más lejano, considerando las dificultades que enfrenta actualmente el gremio producto de los cortes de caminos y las interrupciones generadas por las condiciones meteorológicas. El presidente de la Confederación Nacional de Dueños de Camiones, Juan Araya, aseguró que el sector atraviesa un momento complejo y reiteró la necesidad de que el MEPCO vuelva a funcionar bajo el esquema anterior.
2: Tenemos que ver, porque siempre nos llega esta alza cuando se está produciendo algún problema, cortada de camino en el sur, lluvia en el norte, entonces al final pasaríamos a ser los malos en la película. No, nosotros estamos preocupados de que no se ha cumplido el tema del MEPCO.
0: A esto se suma la preocupación por el impacto que tienen los precios de los combustibles en los costos del transporte. El vicepresidente de la Confederación Nacional de Transporte de Carga Terrestre, Iván Mateluna, señaló que los camioneros trabajan con tarifas previamente acordadas con sus clientes, por lo que las alzas terminan afectando directamente sus márgenes.
3: Nos afecta un montón porque nosotros tenemos valores asignados con los clientes y los traspasos de costos cuesta mucho realizarlos. Claro que nos sentimos bien complicados que siga subiendo, pero también creemos que hay que transparentar las políticas públicas de los combustibles. Por lo tanto, cuando me sube el combustible a mí, se suben los costos a la ciudadanía.
0: Ya han existido diferentes reacciones ante tal situación, a las que se suman las del exministro de Hacienda, Nicolás Grau, quien señaló que un alza de este tipo no es el único camino. En conversación con Radio Infinita, cuestionó la forma en que el gobierno ha enfrentado el impacto, sosteniendo que hay otras alternativas para amortiguar la situación internacional, como el espacio fiscal disponible y el manejo de las expectativas económicas.
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0: Al menos 3 carabineros de la 13ª Comisaría de La Granja fueron detenidos durante las últimas horas acusados de tener participación en delitos. Se trata de un sargento segundo, un sargento primero y un carabinero, quienes fueron aprehendidos por personal del Departamento de Asuntos Internos de la institución uniformada. El sargento segundo fue aprehendido por los delitos de cohecho y violación de secreto, mientras que el sargento primero fue capturado por tenencia de armas prohibidas. Finalmente, al carabinero se le imputa el ilícito de microtráfico. Todo nace de una investigación que llevó a realizar allanamientos en la mencionada comisaría y en los casilleros de varios carabineros que son foco de indagatoria. También se sumaron los domicilios de los imputados. De momento se desconoce si la cifra de detenidos irá al alza. Hasta el momento se sabe de otros 4 funcionarios policiales que están siendo indagados por el Ministerio Público. Los aprehendidos pasaron a control de detención. Y en el ámbito deportivo, Manuel Pellegrini volvió a hablar de La Roja y esta vez fue especialmente tajante. Consultado por las versiones que lo daban prácticamente listo para asumir la selección chilena, el entrenador del Real Betis descartó cualquier acuerdo y aseguró que no existe ningún compromiso firmado. La aclaración llegó en la conferencia previa al duelo del Betis ante Real Sociedad. Pellegrini no cerró una puerta futura, pero sí puso freno a la idea de que su llegada a Chile esté resuelta. Hoy tiene contrato en España y no existe ningún vínculo formal con la federación. Pellegrini negó tener un acuerdo para convertirse en entrenador de la selección chilena y cuestionó directamente la información que circuló en los últimos días. El técnico respondió sin rodeos: la verdad es que no sé de dónde sacó esa noticia, porque no tiene ningún grado de veracidad. No tengo ningún compromiso con nadie. Pues, misma idea. No tengo firmado nada y ni un compromiso con absolutamente nadie. Tengo contrato con el Betis y lo voy a intentar cumplir hasta el último. La frase marca una diferencia importante respecto de la versión de un entendimiento avanzado para en Chile. Hoy, al menos únicamente, Pellegrini no tiene nada firmado con lo que ocurrirá en el futuro, pero el propio entrenador dejó claro que hoy no existe ningún acuerdo ni compromiso sanado. Pellegrini también introdujo un político e institucional que explica que no tiene sentido dar respuestas. Hay una sección de siempre y es lo mismo que los redes de los jugadores que se van o vienen. Este me toca desde el punto de vista personal y no tengo compromiso con nadie ni afirmo nada. Con esa referencia, el ingeniero dejó claro que el escenario dirigencial todavía puede cambiar antes de cualquier decisión definitiva. Además, su contrato con el Betis sigue vigente hasta 2027. Mientras ese vínculo exista, cualquier eventual llegada a La Roja dependerá primero de cómo se resuelva su continuidad en España.
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0: Nos vamos a las regiones. La Corte de Apelaciones de Concepción revocó la prisión preventiva que cumplía la abogada Susana Cortés, imputada en la investigación por una presunta red de corrupción judicial que investiga el Ministerio Público en Los Ángeles, en la región del Biobío. En reemplazo, el Tribunal de Alzada decretó el arresto domiciliario total para la abogada, que es esposa del ex defensor penal Patricio Gutiérrez, imputado también en esta investigación. la resolución fue informada de inmediato a Gendarmería, que dio la salida a Susana Cortés desde la cárcel de Arauco, a donde había

había sido trasladada hace unos días. Por su parte, el arresto domiciliario total lo cumplirá en Chillán. El abogado defensor particular Vinko Fodic explicó que este cambio de cautelar se decidió al estimar la Corte de Apelaciones que el delito de asociación criminal se estaría diluyendo a la luz de los fallos dictados en las querellas contra la jueza de garantía Cheri Palomera y el exfiscal Rodrigo Durán. Efectivamente, la Corte Suprema desestimó el cargo de asociación ilícita respecto de Durán y solo autorizó la formalización por el delito de violación de secreto, mientras que respecto de la magistrada, la Corte de Apelaciones penquista rechazó la querella de capítulos. Mientras la abogada Cortés seguirá privada de libertad en su casa, su socia en el estudio jurídico, Andrea Romero, también imputada en esta causa, se mantiene en prisión preventiva penal vivo. Aunque ante esta resolución, lo más probable es que el próximo día se presente una solicitación de cautelar. Con las medidas cautelares de prohibición de acercarse a las víctimas, firma quincenal y arraigo nacional, quedó Johnny Lagos, hombre de 30 años, fue detenido en San Pedro de la Paz, en la región de Biobío, y formalizado en Santiago, región metropolitana. Lagos fue detenido durante el miércoles en un operativo del OS9 de San Pedro de la Paz, tras una investigación que partió con la difusión de un video en redes sociales donde amenazaba de muerte a ambas autoridades. Durante este jueves fue llevado hasta el Tribunal de San Pedro, donde de manera telemática fue formalizado por el séptimo juzgado de garantía de Santiago. Acá se puntualizó que, si bien existe el registro audiovisual en donde se realizan las amenazas a ambas autoridades, el tribunal determinó que una cautelar más gravosa, como la prisión preventiva o el arresto domiciliario, eran desproporcionadas debido a su irreprochable conducta anterior. De esta manera, se fijó un plazo de investigación de 100 días, tiempo por el cual el victimario tendrá prohibición de acercarse al presidente José Antonio Kast y al ministro de Hacienda Jorge Quirós. A la vez, se decretó la firma quincenal en la comisaría de San Pedro de la Paz y arraigo nacional por el tiempo antes mencionado. Dos hombres quedaron en prisión preventiva tras ser formalizados por el delito de homicidio calificado en calidad de frustrado, acusados de perseguir, golpear y prender fuego a un ciudadano venezolano en el sector costero de Iquique, región de Tarapacá. El ataque ocurrió durante la noche del pasado 10 de agosto y dejó a la víctima con quemaduras graves en el 50% de su cuerpo, por lo que permanece internada en el Hospital Regional de Iquique con diagnóstico de gran quemado. De acuerdo con los antecedentes expuestos por la Fiscalía, cerca de las 22:30 horas, los dos imputados de nacionalidad chilena, de 36 y 41 años, comenzaron a perseguir al afectado por distintas calles cercanas a Manuel Plaza, en dirección sur. La abogada asistente de la Fiscalía de Iquique, Silvana Sierra, detalló que los sujetos habrían actuado con la intención de darle muerte. Al llegar a la intersección de Avenida Arturo Prat con Santiago Polanco, la víctima, mientras intentaba escapar, chocó con un vehículo en movimiento, perdió el equilibrio y cayó al suelo. En ese momento, según la investigación, los imputados lo agredieron con golpes de pie, lo rociaron con un líquido acelerante y posteriormente le prendieron fuego. Tras el ataque, ambos huyeron del lugar, dejando al hombre en la vía pública mientras sus vestimentas y parte de su cuerpo permanecían en llamas. Finalmente fueron conductores que circulaban por el sector quienes acudieron en su ayuda. Las diligencias desarrolladas por la Brigada de Homicidios de la PDI, en coordinación con la Unidad de Delitos Violentos de la Fiscalía de Iquique, incluyeron la toma de declaraciones a testigos y el análisis de distintas cámaras de vigilancia. Estos antecedentes permitieron identificar y posicionarlos en el lugar del ataque, además de establecer el domicilio donde se encontraban. Además, existían antecedentes de que en el lugar funcionaría un punto de venta de drogas. La Fiscalía, en tanto, indicó que se trata de un inmueble abandonado, utilizado por personas en situación de calle y consumidores de drogas. Respecto del posible móvil del ataque, desde la PDI señalaron que la investigación continúa en desarrollo, aunque los antecedentes recopilados hasta ahora apuntarían a rencillas previas relacionadas con el microtráfico de drogas. Finalmente, el juzgado de garantía acogió la solicitud de la Fiscalía y decretó la prisión preventiva de ambos imputados, al considerar que su libertad constituye un peligro para la seguridad de la sociedad. El tribunal fijó un plazo inicial de 100 días para el desarrollo de la

0: investigación.
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2: La Corte Suprema acogió el recurso de amparo que presentó Carlos Cancino, apodado El Rana, y deja sin efecto la prisión preventiva que se dictó en su contra por el crimen del suboficial mayor de Carabineros, Marcos Cosme, ocurrido en un procedimiento policial en Valdivia, en la región de Los Ríos. El imputado fue capturado en el sector costero de Las Minas a mediados de julio, lugar donde se ocultó tras mantenerse prófugo de la justicia por el crimen del suboficial de Carabineros Eugenio Naín, cometido en la Araucanía en 2020. Al momento de su detención, le disparó en la cabeza al cabo primero Marcos Cosme, quien murió días después en el hospital de Valdivia. Por ambos homicidios, los juzgados de garantía de Temuco y Valdivia dejaron en prisión preventiva a Carlos Cancino tras ser formalizado dos veces en una semana. Sin embargo, la Defensoría Penal Pública presentó un recurso de amparo buscando revertir la resolución del Tribunal Valdiviano, acción que fue acogida por la Corte de Apelaciones de Valdivia, que dejó sin efecto la medida cautelar por el homicidio del suboficial Marcos Cosme. La Fiscalía, la familia del uniformado y el Ministerio de Seguridad Pública, querellante en el caso, apelaron al dictamen en la Corte Suprema, pero el máximo tribunal del país ratificó el fallo de primera instancia al anular la prisión preventiva de Cancino. Hay que recordar que la defensa de El Rana argumentó que en la resolución del juzgado de garantía de Valdivia no se cumplían los requisitos para decretar la prisión preventiva anticipada, considerando que el sujeto ya estaba preso por el crimen del suboficial Eugenio Naín. Mientras que en el gobierno esperaban obtener un buen resultado en la Corte Suprema, haciendo énfasis en que se trata de dos causas distintas y en ambos casos se buscaban generar las garantías y protecciones necesarias mediante la medida cautelar más gravosa. Pero estos últimos argumentos fueron desestimados por el máximo tribunal del país, ratificando el fallo de la Corte de Apelaciones de Valdivia. Hasta el momento, desde la Seremi de Seguridad Pública y la Fiscalía de Los Ríos han evitado referirse a esta nueva derrota judicial, en esta ocasión en la Corte Suprema. Pese a eso, el imputado se mantendrá en prisión preventiva por el crimen del suboficial mayor Eugenio Naín. Y la Defensoría de la Niñez denunció ante el Ministerio Público y calificó con extrema gravedad el caso habido en el Liceo Rahim Mapu de Quellón, donde dos estudiantes habrían sido obligados por funcionarios de Quellón a desnudarse frente a sus compañeros en medio de una intolerancia regular. Según informó el organismo, los antecedentes recopilados dan cuenta de que los alumnos también habrían sido sometidos a revisiones corporales y que posteriormente les habría ordenado quitarse la ropa frente al resto del curso. Desde la Defensoría sostuvieron que estos hechos vulnerarían la legislación vigente sobre protección de los derechos de niños y adolescentes, que establece un especial deber de resguardo por parte de las policías cuando se trata de menores de edad. A raíz de los antecedentes, la Defensoría solicitó al Ministerio Público investigar los hechos, los que eventualmente podrían configurar los delitos de apremios ilegítimos u otros tratos crueles, inhumanos o degradantes, además de vejación injusta. El organismo precisó que estas calificaciones podrían modificarse o ampliarse de acuerdo con los resultados de la diligencia que lleve adelante la Fiscalía. Asimismo, pidió que los estudiantes afectados sean derivados a la unidad de víctimas y testigos de la Fiscalía Regional de Los Lagos, con el objetivo de que reciban el apoyo y resguardo correspondiente durante el proceso investigativo.
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3: El ejército israelí admitió haber disparado en Gaza en 2024 contra el carro en el que viajaba la niña de 5 años, Hind Rajab, quien resultó muerta junto a toda su familia. El caso

0: de Hind Rajab se ha convertido en un símbolo palestino y su caso fue llevado al cine en una película que alcanzó una nominación al Oscar. Las autoridades israelíes han abierto una investigación criminal. En Ucrania, al menos 13 personas murieron y 33 resultaron heridas en bombardeos rusos contra Kiev, la capital. Hablamos de un ataque con misiles que afectó principalmente zonas residenciales. El presidente ucraniano Volodymyr Zelensky pidió una vez más a los países aliados que entreguen a Ucrania más sistemas de defensa aérea. Escuchemos al alcalde de Kiev, Vitaly Klitschko.
1: Ataque enemigo a la capital. Lamentablemente hay 12 fallecidos y más de 30 heridos. Hay daños en tres distritos de la ciudad que incluyen edificios residenciales y no residenciales, una escuela y un centro médico infantil. Mañana, 21 de agosto, se ha decretado día de luto en Kiev en memoria de las víctimas de este ataque masivo enemigo a la capital.
0: Estados Unidos y Canadá anunciaron que están cerca de finalizar un amplio acuerdo comercial. El mismo Donald Trump habló del tema ante la prensa luego de suspender los aranceles de 50% a los productos canadienses por 3 días, justamente para lograr un acuerdo. Va a ser un acuerdo maravilloso para todo el mundo. Canadá seguramente pagará menos aranceles, dijo Trump. Este miércoles falleció en un accidente de avión en Kenia el jefe de los servicios de inteligencia de Ecuador, Michele Sensi Contugi, quien viajaba junto a su esposa y otras 5 personas. El gobierno ecuatoriano decretó 3 días de luto por la muerte del funcionario. La justicia china condenó a cadena perpetua al fundador del atribulado gigante inmobiliario Evergrande. Xu Jiajin fue condenado por una serie de delitos que incluyen fraude financiero y además se multó a su grupo empresarial con más de 2,000 millones de dólares. Y el hermano de la princesa Diana, Charles Spencer, anunció que publicará en septiembre un libro sobre ella titulado La canción del cisne, Diana, mi hermana. El libro será publicado en 12 idiomas. Así ponemos punto final a este resumen de Radio Francia Internacional.
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4: Las 8 y 30 minutos.
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0: Las 8 y 46 minutos.
1: Mama Soul es un conjunto integrado solo por mujeres cuya propuesta musical mezcla las raíces negras del funk y el soul con el hip hop y ritmos latinos y que además se caracterizan por sus exquisitas armonías vocales. En el año 2001 se consolidaron al publicar su destacado álbum debut Fe, con el cual fueron nominadas a un Grammy Latino por Mejor Álbum Pop Grupal y del cual destacaron canciones como Bendición, Consecuencia, Eternamente y la que le da el título al álbum, Fe.

0: las 8 y 55 minutos.
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0: las 9 y 15 minutos.
1: Laila fue la última carta desesperada de Eric Clapton por un amor imposible. Esta es su historia. El 12 de marzo de 1971, Laila, de Derek and the Dominos, se publicó como single en Estados Unidos. Llegó al número 10 del Hot 100 del Billboard más de un año después. La canción que Eric Clapton escribió después de leer el poema Laila y Magnum del poeta persa Domizami Ganjavi cuenta la desesperada historia de un hombre perdidamente enamorado de una preciosa pero inalcanzable mujer llamada Laila. Clapton la escribió como una vía de escape para la tortura que significaba estar enamorado de Patti Boyd, la mujer de su mejor amigo George Harrison, pareja que se divorció en 1977, lo que permitió que Eric finalmente se casara con su amada. Al matrimonio asistió el propio George, además de sus ex compañeros de banda Paul y Ringo. Laila fue calificada dentro de las 30 mejores canciones de todos los tiempos por la revista Rolling Stone. La canción además tuvo una segunda vida al ser grabada en formato acústico durante el MTV Unplugged de Clapton en 1992, versión que ganó en la categoría Mejor Canción Rock durante los Grammy de 1993.

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0: Las 9 y 26 minutos.
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0: las 9:45.
1: El cantante de Supergrass, Gus Coombs, contó que la canción All Right empezó en casa del baterista Danny, donde sus padres tenían un piano destartalado. Uno de ellos empezó a tocar esos acordes a martillazos y luego en un pub escribieron la letra en 10 minutos. No sabían que sería un éxito. Eran solo un grupo de adolescentes que así recordaban la inocencia de tener 13 años, jóvenes, libres y antes de adentrarse en el mundo del rock and roll y de lanzar su álbum

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0: las 10 y 16 minutos.
1: Cuando juego se hace verdadero.
2: El disco Ser Humano de Tiro de Gracia fue publicado en agosto de 1997 y de inmediato tuvo una increíble respuesta, poniendo en órbita al movimiento hip hop chileno. El disco se ubicó rápidamente entre los más vendidos de la época, marcando el inicio de todo un nuevo fenómeno musical. La fórmula era mezclar base dura de hip hop con sampleos de temas suaves de pop o soul, como en su más grande éxito, El Juego Verdadero, donde ocuparon magistralmente un sampleo de Just the Two of Us del jazzista Grover Washington Jr.

0: las 10 y 25 minutos.
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0: las 10 y 48 minutos.
1: Chinese Wall, el tercer álbum solista de Philip Bailey, cantante de Earth, Wind & Fire, se publicó en octubre de 1984 y alcanzó el puesto número 22 del Billboard 200. Phil Collins, una vez que terminó de trabajar en la producción del álbum Behind the Sun de Eric Clapton, fue contratado para producir el álbum de Bailey, y cuando ya estaban terminando el trabajo, Bailey le ofreció a Collins que los dos compusieran una canción para el álbum. Lo hicieron en una sola noche junto al bajista de sesión Nathan East, naciendo así Easy Lover, una canción que partió como una improvisación en el estudio y terminó como uno de los más grandes éxitos del año 1985, pasando 23 semanas dentro del ranking Hot 100 del Billboard, dos de ellas en el segundo puesto, detrás de I Want to Know What Love Is de Foreigner, como para dimensionar la calidad de música que dominaba los rankings en esos años.

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1: Mi hijo Julio nació con parálisis cerebral. 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

0: las 11 y 15 minutos.
1: 1985 fue un año de grandes lanzamientos discográficos, y el 3 de junio fue el turno de Bryan Ferry con Boys and Girls, su sexto álbum solista, el que llegó al tope del UK Albums Chart por 2 semanas y al número 63 en el Billboard 200 de Estados Unidos. De él se extrajeron 3 singles, Slide to Love, Don't Stop the Dance y Windswept. Slide to Love fue el primer single y se publicó un mes antes, el 3 de mayo. Alcanzó el puesto número 10 del UK Singles Chart, impulsado en parte por la gran actuación de Bryan Ferry en el Live Aid de Londres en julio de ese año. La canción presenta invitados de lujo en diferentes instrumentos, como David Gilmour y Kid Scott en guitarras, Guy Fletcher de Dire Straits en teclados, Omar Hakim en batería y Tony Levin en bajo. Slide to Love saltó a otro nivel también gracias a que fue incluida en varias películas, como la icónica 9 semanas y media con Kim Basinger y Mickey Rourke, dirigidos por Adrian Lyne, y Fire with Fire, ambas de 1986. Perversa Luna de Miel de Roman Polanski en 1992, Malice en 1993, Exit to Eden en 1994 y más recientemente Abduction de 2011 y Kingsman: The Secret Service de 2014.

0: las 11 y 28 minutos.
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0: Las 11 y 48 minutos.
1: Sinceramente. En 1985, Soda Stereo publicó su segundo álbum de estudio, Nada Personal. Fue grabado y mezclado por Mariano López en los estudios Moebio en Buenos Aires. Y contó con la participación de Fabián Juan Quintiero en teclados, Gonzalo Palacios, alias El Gonzo, en saxo y Richard Coleman en guitarra, quien además coescribió con Cerati la canción Estoy a su lado. Con un estilo mucho más New Wave, el disco fue la consagración para el grupo de la mano de grandes canciones como los singles Nada Personal, Juegos de Seducción y Cuando Pase el Temblor. Además de las excelentes Danza Rota, Si No Fuera Por, Ecos y por supuesto Estoy a su lado. Un gran disco. Con Juegos de Seducción sonaron por primera vez en las radios en Chile. Nadie sabía de a dónde habían salido. El verano de 1986 se les abrió la puerta y entraron de golpe con este disco y el anterior. La Soda Manía estaba a la vuelta de la esquina.

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0: Las 12 y 16 minutos.
1: Al escuchar la línea de bajo de la canción Good Times del grupo Chic, se hace evidente la inspiración que tuvo el bajista de Queen, John Deacon, para escribir Another One Bites the Dust. Deacon, en esos días, se declaraba un ferviente admirador de la música de Chic, lo que contagió también a Brian May al momento de tocar la guitarra rítmica tan al estilo de Nile Rodgers. La canción se convirtió en el single más vendido de Queen y llevó en 1980 a la banda por segunda y última vez al número uno del Hot 100 del Billboard en Estados Unidos.

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0: las 12 y 28 minutos.
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3: Enrique Jardiel Poncela escribió: a la hora de decidir, mejor que decida la cabeza y no el corazón. Sabiduría, pásala, de la Fundación para una Vida Mejor.
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0: Las 12 y 45 minutos.
1: La ruta al éxito de Shake On Me no fue fácil. Aha grabó una primera versión en 1982 cuando se llamaba Lesson One, con una letra diferente pero con su riff característico de teclado. En 1984, luego de conseguir un contrato con el sello Warner, la reescribieron ya con su nombre definitivo y la regrabaron con el productor Tony Mansfield, lanzándola como sencillo en Europa, donde, aparte de Noruega, fue un rotundo fracaso. Pero estaban tan seguros del potencial de la canción que lo intentaron por tercera vez, ahora con el productor Alan Turney, con quien trabajaron para llegar a su versión definitiva. Warner Estados Unidos esta vez se la jugó por la canción y la apoyaron con un innovador video a cargo de Steve Barron, logrando incluso que los cines lo proyectaran antes de las películas. Así, cuando MTV le dio prioridad al video y las radios por fin programaron la canción, su ascenso al número uno en el Billboard fue solo cosa de tiempo. Shake On Me fue el single principal del álbum Hunting High and Low, lanzado en 1985.

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1: 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Algunas veces, el valor es una vocecita al final del día que dice: mañana lo intentaré de nuevo. Voluntad, pásala. 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
1: La 1:15.
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3: Habitaciones Extrañas es el tercer álbum de estudio de los Enanitos Verdes. Fue grabado en los estudios Panda de Buenos Aires, Argentina, y fue producido por Andrés Calamaro, quien además fue músico invitado. Se publicó en agosto de 1987 y tuvo grandes éxitos como el cover de El Extraño de Pelo Largo, un hit del grupo La Joven Guardia en 1969, y las canciones originales Por el Resto, Sumar Tiempo No Es un Mal Amor, Solo Alguien Como Vos y Te Vi en un Tren. Dicen que el nombre del álbum fue una referencia a esas habitaciones de hoteles que debían ocupar en sus largas giras promocionando su exitoso álbum previo Contrarreloj. Habitaciones Extrañas fue el disco de la consagración en Argentina y Latinoamérica para los Enanitos Verdes y que fue coronada con la doble actuación en el Festival de la Canción de Viña del Mar el verano de 1988. Luego de esto, el cantante y bajista Marciano Cantero contó que nunca había estado tan nervioso actuando con el grupo como esos dos días en que tuvo al frente y sentado en primera fila a George Martin como jurado del festival.

0: La 1:27.
1: Phil Bosmans dijo: si compartes tu pan, te gustará más. Si compartes tu felicidad, entonces serás más feliz. Bondad, pásala. 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
0: La 1:28.
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0: 1:48.
1: Notorious es el cuarto álbum de estudio de Duran Duran y que fue publicado el 24 de noviembre de 1986, esta vez como trío, después de la salida del guitarrista Andy Taylor y del baterista Roger Taylor, quienes abandonaron el grupo durante el proceso de grabación. El guitarrista y ex integrante de Missing Persons, Warren Cucurulo, y el baterista de sesión Steve Ferrone completaron las grabaciones. La nueva formación trajo consigo un cambio en la dirección musical del grupo con un estilo más funk, tal como en el primer single Notorious, el que llegó al número 2 en Estados Unidos y al número 7 en el Reino Unido. La guitarra en esta canción fue tocada por Nile Rodgers, quien también produjo el álbum. Así se explica el sonido logrado en este.

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0: La 1:58.
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0: las 2 y 18 minutos.
1: Turn Back the Clock fue el tercer single del álbum debut con mismo título de Johnny Hate Jazz, álbum que fue publicado el 11 de enero de 1988 y alcanzó el número 1 del UK Albums Chart. 4 de sus 6 singles fueron publicados antes de su lanzamiento. Incluso la canción Foolish Heart se publicó como primer sencillo en 1986 y con otro nombre, Me and My Foolish Heart. Sus dos más grandes hits fueron Shattered Dreams y I Don't Want to Be a Hero. La nostálgica Turn Back the Clock cuenta con la participación en coros de King Wild, quien por entonces mantenía una relación con el baterista del grupo, Calvin Hayes. A su vez, King Wild por entonces competía en los rankings con su versión de You Keep Me Hanging On.

0: las 2 y 26 minutos.
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0: 2:47.
1: Flaca. Alta Sociedad es el quinto álbum de estudio de Andrés Calamaro y el primero que hizo después de su separación del grupo Los Rodríguez. Para esto viajó a Estados Unidos a grabar con destacados músicos de sesión y con la producción de Joe Blaney. El álbum se publicó el 9 de septiembre de 1997 y hasta hoy permanece como uno de los discos más vendidos del rock argentino. Entre sus canciones más destacadas están Loco, Flaca y Alta Suciedad.

0: las 2 y 56 minutos.
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1: 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Tu buena voluntad para expresarlo es todo lo que se necesita. Gratitud, pásala, de la Fundación para una Vida Mejor.
2: 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Las 2:58.
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0: las 3 y 16 minutos.
1: Fallen, el primer álbum de Evanescence, se publicó el 4 de marzo de 2003. Es su álbum más exitoso comercialmente.

llegó al número 3 del Billboard y fue número 1 en varios países, además de recibir 5 nominaciones para los Grammy de 2004, ganando entre otros como Mejor Nuevo Artista, un álbum que comenzó a gestarse 10 años antes cuando la cantante y pianista Amy Lee y el guitarrista Ben Moody se conocieron siendo aún adolescentes y coincidieron en sus gustos por la música clásica y el hard rock, lo que sería la base para el estilo de su banda. 4 exitosos singles, Bring Me to Life, Going Under, My Immortal y Everybody's Fool, marcaron a toda una generación y los convirtieron en una de las artistas hard rock y metal con más ventas de todos los tiempos.

0: las 3 y 26 minutos.
1: 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Actitud positiva, pásala. 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

0: Howie G. Las 3 y 45 minutos.
1: Genesis es el duodécimo álbum de estudio de la banda Genesis y fue publicado el 3 de octubre de 1983. Para grabarlo, el grupo se reunió en su recién estrenado estudio The Farm en Surrey, 8 meses después de terminado su tour de apoyo al álbum doble en vivo Three Sides Live. Debido a todos los compromisos por separado de los integrantes del grupo, fue la primera vez que entraron a un estudio sin tener nada escrito con anterioridad, dejando fluir toda su creatividad en su nuevo espacio de trabajo. El álbum fue un éxito, entrando directamente al número 1 del UK Albums Chart. En Estados Unidos vendió más de 4 millones de copias, alcanzando el número 9 en el Billboard 200. Entre 1983 y 1984 publicaron 5 singles del álbum: Mama, That's All, Home by the Sea, Illegal Alien y Taking It Too Hard. That's All fue el primer single del grupo que alcanzó el top 10 del US Billboard Hot 100. Phil Collins contó que la canción fue un intento de hacer una canción pop con una melodía al estilo de los Beatles y en la cual quiso emular la forma de tocar de Ringo Starr. That's All.

0: las 3 y 55 minutos.
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1: 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Perseverancia. Pásala. 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

0: las 4 y 18 minutos.
1: El disco debut de La Unión, Mil Siluetas, fue editado en octubre de 1984. El disco incluye Lobo Hombre en París, el mayor hit del grupo, y que fue producido por Nacho Cano de la banda Mecano, quien además colaboró en el piano y arreglos musicales, y que fue lanzado como single en agosto del mismo año, llegando a ser número uno en ventas por 9 semanas consecutivas, con más de 200.000 copias vendidas. La canción está inspirada en el cuento El Lobo Hombre, cuyo título original en francés es Le Loup Garou, escrito por Boris Vian en 1947. Tuvo gran éxito también en Latinoamérica, donde además bandas de todo el continente grabaron diferentes covers de la canción. El cuento original narra la historia de un lobo, que es un fanático y fiel seguidor del hombre, y no porque deseara comérselo, sino porque anhelaba ser uno de ellos. Este lobo, llamado Denis, cada noche de luna llena se encamina a París para coleccionar objetos de uso cotidiano del humano, ropa, utensilios, libros, joyas, y donde además espía continuamente a las parejas que llevan su romance a los lugares más escondidos de la ciudad del amor. Una noche, mientras hace su ronda nocturna habitual, es visto por un mago que seducía a una chica. El lobo se percata que lo observa, trata de huir, pero le es imposible. El mago lo alcanza y le da una gran mordida. A partir de ese momento, Denis ya no es el mismo, y a diferencia de la clásica leyenda del hombre lobo, cada noche de luna llena se convierte en hombre.

0: las 4 y 26 minutos.
1: Viktor Frankl declaró: cuando ya no nos es posible cambiar una situación, somos desafiados a cambiarnos a nosotros mismos. Humildad, pásala. De la Fundación para una Vida Mejor.
0: 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Las 4 y 27 minutos.
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0: las 4 y 47 minutos.
1: El padre de Billie Joe Armstrong, el cantante de Green Day, murió el 1 de septiembre de 1982, cuando Billie tenía solo 10 años. En el funeral, Billie lloró, corrió a casa y se encerró en su habitación. Cuando su madre volvió, golpeó su puerta y Billie solo le respondió: "Despiértame cuando septiembre termine. Wake me up when September ends". Billie escribió la canción 20 años después y hoy recuerda cómo justo después de hacerlo sintió cómo por fin quitaba un gran peso de sus hombros luego de todos esos años lidiando con ese tremendo sentimiento de pérdida.

0: las 4 y 52 minutos.
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0: las 4 y 57 minutos.
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0: las 5 y 16 minutos.
1: Lisa Loeb escribió la canción Stay, I Miss You, pensando en ofrecérsela a Daryl Hall, quien a comienzos de los 90 buscaba canciones para su disco solista. Pero el destino le deparaba algo mejor a ella. Tiempo después de la negativa de Daryl, el actor Ethan Hawke, amigo de Lisa, le presentó la canción a Ben Stiller, quien de inmediato decidió usarla en su película Reality Bites de 1994. Gracias a la película, Stay, I Miss You fue un éxito instantáneo y convirtió a Lisa en la primera artista en llegar al número uno en Estados Unidos sin tener firmado un contrato discográfico. Luego de esto, pudo dejar su trabajo temporal en una consultora al firmar con Geffen Records para grabar su primer disco.

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0: las 5 y 27 minutos.
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0: las 5:47.
1: Sin disfraz es el séptimo tema del álbum Locura de Virus de 1905. Nació como una respuesta de Federico Moura ante la sugerencia de un ejecutivo del sello de ocultar su orientación sexual por temor a perder la atracción que ejercía el cantante sobre sus fanáticas. Cachorro López, ex Los Abuelos de la Nada, tocó el bajo en la canción como en casi todo el álbum y además programó la secuencia en su recién estrenado Roland MSQ700.

0: las 5 y 56 minutos.
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0: las 6 y 17 minutos.
1: El 4 de diciembre de 1971, los integrantes del grupo Deep Purple se encontraban en el casino de Montreux, Suiza, viendo una presentación de Frank Zappa, cuando alguien del público disparó una pistola de bengalas al techo, lo que provocó un incendio en el lugar. Zappa detuvo el concierto y ayudó a asegurar una salida ordenada. Cuando el fuego se apagó, una capa de humo cubrió el lago de Ginebra, imagen que le dio al bajista Roger Glover la idea del título de la canción Smoke on the Water, de la que el cantante Ian Gillan escribió su letra y es el tema principal del álbum Machine Head.

0: las 6 y 27 minutos.
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0: las 6:49.
1: Demon Days, el segundo álbum de estudio de Gorillaz, fue publicado primero el 11 de mayo de 2005 en Japón, el 23 de mayo en el Reino Unido y el 24 de mayo en Estados Unidos. El álbum, producido por Gorillaz y Danger Mouse, presenta varias colaboraciones como De La Soul, Nene Cherry, Martina Tobley Bird, Roots Manuva, MF Doom, Ike Turner, Booty Brown of the Farseed, Sean Ryder y Dennis Hooper. El álbum fue un éxito comercial y de crítica, llegando directamente al número 1 en el UK Albums Chart y al número 6 en el US Billboard 200. Cuatro fueron los singles desprendidos del álbum: Feel Good Inc., Dare, Dirty Harry y Kids with Guns, El Mañana. Feel Good Inc. ganó al año siguiente un premio Grammy a la mejor colaboración pop vocal, en tanto Dare llegó al número 1 del UK Singles Chart en septiembre de 2005.

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0: Las 7 y 16 minutos.
1: Mar Dulce es el segundo álbum de la agrupación argentino-uruguaya Bajo Fondo, anteriormente Bajo Fondo Tango Club. Fue publicado el 3 de septiembre de 2007, recibiendo en general favorables críticas y una excelente respuesta del público en cuanto a ventas. El álbum contó con la colaboración de varios artistas como Nelly Furtado, Julieta Venegas, cantando en una versión alternativa del primer single Pa' Bailar, y que está incluida en la reedición del álbum del año 2008. Lágrima Ríos, en la canción Chiquilines, que fue escrita especialmente para ella por Gustavo Santaolalla, Mala Rodríguez, Fernando Santullo, Juan Subirá, el bandoneonista japonés Ryota Komatsu, y Gustavo Cerati, quien cantó en El Mareo, el segundo single del álbum.

0: las 7 y 26 minutos.
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0: Las 7:45.
1: El 6 de octubre de 1986, Benjamin Orr, bajista y segundo vocalista del grupo The Cars, publicó The Lakes, su primer y único álbum como solista. El álbum tuvo un éxito mediano, pero su principal single, Stay the Night, tuvo muy buena recepción, llegando al número 24 en el Billboard Hot 100. Las canciones del álbum fueron escritas por Ben y su novia Diane Gray Page, quien aparece en la contraportada del álbum. Al mismo tiempo que Orr publicaba su álbum, Rick Ocasek lo hacía con uno suyo, This Side of Paradise, del cual se destacó Emotion in Motion. Ambas canciones fueron los únicos top 40 en las carreras solistas de los dos cantantes. Al año siguiente, The Cars se juntó para publicar su último álbum con su agrupación original, Door to Door, del cual la canción You Are the Girl fue la última canción del grupo en entrar al top 40 en el Billboard. Benjamin Orr, quien inmortalizó su voz al ser el cantante del mayor éxito de The Cars, Drive, falleció el año 2000. Los cuatro restantes integrantes de la banda lo recordaron y le dedicaron unas palabras cuando publicaron en 2011 su séptimo y último álbum. Ben, tu espíritu estuvo con nosotros en este disco.

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0: Las 7 y 56 minutos.
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3: 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Las 7:58.

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0: las 8 y 29 minutos.
1: Rodolfo Roth, no sé si se acuerdan de mí, Magnetoscopio Musical, ahí en Televisión Nacional en la década de los 80, de Culto Radio. Qué buen nombre, y yo creo que abarca todo tipo de música. Y sé que también tienen harto de nuestra música, la música que presentábamos en el Magnetoscopio Musical allá en los años 80, música de los años 70 también, que es muy buena, de los 60 incluso, en fin, de Culto Radio. Quería saludarlos, desearles mucho, pero mucho éxito. Qué bueno que existan radios de este tipo aquí en la zona. Mando un abrazo grandote, y espero poder estar en alguna oportunidad en vivo y en directo conversando con todos.
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0: 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Las 8 y 31 minutos.
6: Allanan oficina de dos senadores por presuntas coimas en licitaciones Junaev. Gobierno descarta plebiscito para reforma de seguridad ante incierto panorama en el Congreso. Revocan prisión preventiva para el Rana por crimen de suboficial Cosme. Seguirá preso por caso Naín.
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6: Saludos a todos. Desde el Centro de Noticias de los Medios Unidos les saluda Emilio Freixas y estas son las noticias del día. La PDI y la Fiscalía de Alta Complejidad Oriente realizaron un operativo en distintas dependencias, entre ellas las oficinas centrales de Junaev y dependencias del Congreso Nacional en Valparaíso, en el marco de una investigación por eventuales irregularidades en millonarias licitaciones del Programa de Alimentación Escolar PAE. En específico, se indagan eventuales pagos por raciones que no se entregaron, contratos que fueron otorgados de forma directa y eventuales coimas. Según los antecedentes conocidos, la investigación alcanzó a dependencias vinculadas a los senadores Sergio Gaona del Audi y Miguel Ángel Calisto, ex DC, además del ex diputado Hugo Gutiérrez del Partido Comunista. La fiscal de Alta Complejidad Oriente, Constanza Encina, comentó que las diligencias corresponden a entradas y registros con el fin de incautar dispositivos electrónicos, celulares, computadores, y la incautación, acceso, extracción y análisis de contenido de correos electrónicos. Es importante recordar que la información entregada no implica por sí misma responsabilidad penal de las personas antes mencionadas. El gobierno descartó este jueves la opción de someter a plebiscito las reformas constitucionales en materia de seguridad, al tiempo que enfrenta presiones parlamentarias para rediseñar y acotar el proyecto antes de avanzar en su tramitación legislativa. La posibilidad de un referéndum planteada preliminarmente por sectores oficialistas como el Partido Republicano y Personeros de Renovación Nacional fue desestimada este jueves desde el Palacio de la Moneda. El ministro Sexpress José García Ruminot, al ser consultado por esa alternativa, dijo no. y explicó que el mecanismo solo opera en una etapa distinta del proceso legislativo. ¿Cuándo podría haber plebiscito? Cuando hay una discrepancia después de tramitado el proyecto de ley entre el Poder Ejecutivo y el Poder Legislativo, explicó García Ruminot, quien precisó que requiere insistencia del Congreso por 2/3 y que el presidente decida no promulgar el texto. No está contemplado en nuestro ordenamiento que, rechazada una idea de legislar, haya que convocar a plebiscito, añadió. El viceministro del Interior y CGGOV, Claudio Alvarado, coincidió en desmentir la versión y dijo que no es una información que haya salido del Ejecutivo, que haya promovido el Ejecutivo, y por lo tanto la desmiento categóricamente.
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6: La Subsecretaría de Telecomunicaciones, SUBTEL, anunció que a partir de este jueves 20 de agosto entrará en vigor una modificación de ley que establece que todos los números de telefonía móvil prepago existentes a nivel nacional deberán estar asociados a una identidad. Según informó el organismo, esta nueva medida responde a una agenda de seguridad que busca principalmente prevenir estafas telefónicas y otras actividades ilícitas. Bajo esa premisa, la SUBTEL señaló que las compañías telefónicas tendrán la obligación de asociar los números prepago a un usuario, teniendo un registro de los datos personales del titular, nombre, domicilio, número de cédula de identidad, entre otros. De igual manera, la ley menciona que las empresas tendrán que resguardar dicha información y que no podrán utilizarla para otros fines. Respecto a esta nueva medida, la subsecretaria de Telecomunicaciones, Romina Garrido, comentó que históricamente una línea de prepago podía utilizarse maliciosamente, sin que existiera una identidad asociada. Esta situación facilita la ejecución de actos ilícitos, como las estafas telefónicas, porque dificulta identificar a quienes estaban detrás de esas llamadas fraudulentas. Con el registro obligatorio de líneas prepago, contaremos con mayores herramientas para identificar a los responsables, desincentivar el uso del anonimato con fines delictivos y fortalecer y complementar la agenda de seguridad de nuestro gobierno, expresó la autoridad. Luego del alza en los combustibles que comenzó a regir este jueves, los gremios de camioneros manifestaron su preocupación por el impacto que está teniendo el precio del diésel en el sector. Una situación que aseguran se arrastra desde marzo. El incremento de 97 pesos por litro en el diésel volvió a encender las alarmas entre los transportistas, quienes advierten que se está volviendo una situación insostenible. Desde el Ministerio de Hacienda han sostenido reuniones con los distintos gremios, donde se les ha informado sobre el funcionamiento del mecanismo. Sin embargo, los transportistas insisten en que el MEPCO debe volver a operar como lo hacía anteriormente. El ministro de Hacienda, Jorge Quirós, defendió el actual funcionamiento del mecanismo y aseguró que el MEPCO continúa operando, aunque de manera más espaciada. Según explicó, los precios se irán ajustando paulatinamente con el paso del tiempo. Una explicación que no convence a los camioneros. El presidente de la Confederación de Camioneros Centro Sur, Freddy Martínez, calificó la situación como insostenible y advirtió que si continúan las alzas, no se descartan paralizaciones.
9: Ya es una situación que cada vez se hace más insostenible. Le planteamos al ministro de Hacienda cuando tuvimos reunión. Hay mucha gente que dejó de operar porque esto ya no soporta ningún cálculo. Cuando nosotros paralicemos, va a ser una paralización producto de que ya no se puede seguir circulando.
6: Por ahora, ese escenario podría verse más lejano, considerando las dificultades que enfrenta actualmente el gremio producto de los cortes de caminos y las interrupciones generadas por las condiciones meteorológicas. El presidente de la Confederación Nacional de Dueños de Camiones, Juan Araya, aseguró que el sector atraviesa un momento complejo y reiteró la necesidad de que el MEPCO vuelva a funcionar bajo el esquema anterior.
10: Tenemos que ver, porque siempre nos llega esta alza cuando se está produciendo algún problema, corta de camino en el sur, lluvia en el norte. Entonces al final pasaríamos a ser los malos en la película. No, nosotros estamos preocupados de que no se ha cumplido el tema del MEPCO.
6: A esto se suma la preocupación por el impacto que tienen los precios de los combustibles en los costos del transporte. El vicepresidente de la Confederación Nacional de Transporte de Carga Terrestre, Iván Mateluna, señaló que los camioneros trabajan con tarifas previamente acordadas con sus clientes, por lo que las alzas terminan afectando directamente sus márgenes.
11: Nos afecta un montón porque nosotros tenemos valores asignados con los clientes y los traspasos de costos cuesta mucho realizarlos. Claro que nos sentimos bien complicados que siga subiendo, pero también creemos que hay que transparentar las políticas públicas de los combustibles. Por lo tanto, cuando me sube el combustible a mí, se suben los costos a la ciudadanía.
6: Ya han existido diferentes reacciones ante tal situación, a las que se suman las del exministro de Hacienda Nicolás Grau, quien señaló que un alza de este tipo no es el único camino. En conversación con Radio Infinita, cuestionó la forma en que el gobierno ha enfrentado el impacto, sosteniendo que hay otras alternativas para amortiguar la situación internacional, como el espacio fiscal disponible y el manejo de las expectativas económicas.
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6: Al menos 3 carabineros de la 13ª Comisaría de La Granja fueron detenidos durante las últimas horas acusados de tener participación en delitos. Se trata de un sargento segundo, un sargento primero y un carabinero, quienes fueron aprehendidos por personal del Departamento de Asuntos Internos de la institución uniformada. El sargento segundo fue aprehendido por los delitos de cohecho y violación de secreto, mientras que el sargento primero fue capturado por tenencia de armas prohibidas. Finalmente, al carabinero se le imputa el ilícito de microtráfico. Todo nace de una investigación que llevó a realizar allanamientos en la mencionada comisaría y en los casilleros de varios carabineros que son foco de indagatoria. También se sumaron los domicilios de los imputados. De momento se desconoce si la cifra de detenidos irá al alza. Hasta el momento se sabe de otros 4 funcionarios policiales que están siendo indagados por el Ministerio Público. Los aprehendidos pasaron a control de detención. Y en el ámbito deportivo, Manuel Pellegrini volvió a hablar de La Roja y esta vez fue especialmente tajante. Consultado por las versiones que lo daban prácticamente listo para asumir la selección chilena, el entrenador del Real Betis descartó cualquier acuerdo y aseguró que no existe ningún compromiso firmado. La aclaración llegó en la conferencia previa al duelo del Betis ante Real Sociedad. Pellegrini no cerró una puerta futura, pero sí puso freno a la idea de que su llegada a Chile esté resuelta. Hoy tiene contrato en España y no existe ningún vínculo formal con la federación. Pellegrini negó tener un acuerdo para convertirse en entrenador de la selección chilena y cuestionó directamente la información que circuló en los últimos días. El técnico respondió sin rodeos: "La verdad es que no sé de dónde sacó esa noticia, porque no tiene ningún grado de veracidad. No tengo ningún compromiso con nadie". Después reforzó la misma idea: "No tengo firmado nada y ni un compromiso con absolutamente nadie. Tengo contrato con el Betis y lo voy a intentar cumplir hasta el último día". La frase marca una diferencia importante respecto de las versiones que lo situaban con un entendimiento avanzado para asumir en Chile. Hoy, al menos públicamente, Pellegrini no tiene nada firmado con La Roja. Sí puede ocurrir en el futuro, pero el propio entrenador dejó claro que hoy no existe ningún acuerdo ni compromiso cerrado. Pellegrini también introdujo un elemento político e institucional que explica por qué no tiene sentido dar por resuelta una negociación. Hay unas elecciones en noviembre o diciembre, y es lo mismo que los rumores de los jugadores que se van o vienen. Este me toca desde el punto de vista personal y no tengo compromiso con nadie ni he firmado nada. Con esa referencia, el ingeniero dejó claro que el escenario dirigencial todavía puede cambiar antes de cualquier decisión definitiva. Además, su contrato con el Betis sigue vigente hasta 2027. Mientras ese vínculo exista, cualquier eventual llegada a La Roja dependerá primero de cómo se resuelva su continuidad en España.
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6: Nos vamos a las regiones. La Corte de Apelaciones de Concepción revocó la prisión preventiva que cumplía la abogada Susana Cortés, imputada en la investigación por una presunta red de corrupción judicial que investiga el Ministerio Público en Los Ángeles, en la región del Biobío. En reemplazo, el Tribunal de Alzada decretó el arresto domiciliario total para la abogada, que es esposa del ex defensor penal Patricio Gutiérrez, imputado también en esta investigación. La resolución fue informada de inmediato a Gendarmería, que dio la salida a Susana Cortés desde la cárcel de Arauco, a donde había sido trasladada hace unos días. Por su parte, el arresto domiciliario total lo cumplirá en Chillán. El abogado defensor particular Vinko Fodic explicó que este cambio de cautelar se decidió al estimar la Corte de Apelaciones que el delito de asociación criminal se estaría diluyendo a la luz de los fallos dictados en las querellas contra la jueza de garantía Cheri Palomera y el ex fiscal Rodrigo Durán. Efectivamente, la Corte Suprema desestimó el cargo de asociación ilícita respecto de Durán y solo autorizó la formalización por el delito de violación de secreto, mientras que respecto de la magistrada, la Corte de Apelaciones penquista rechazó la querella de capítulos. Mientras la abogada Cortés seguirá privada de libertad en su casa, su socia en el estudio jurídico, Andrea Romero, también imputada en esta causa, se mantiene en prisión preventiva en el penal Biobío. Aunque ante esta resolución, lo más probable es que en los próximos días se presente una solicitud para la revisión de esa cautelar. Con las medidas cautelares de prohibición de acercarse a las víctimas, firma quincenal y arraigo nacional, quedó Johnny Lagos, hombre de 30 años que fue detenido en San Pedro de la Paz, en la región del Biobío, y formalizado en Santiago, región metropolitana. Lagos fue detenido durante el miércoles en un operativo del OS9 en la comuna de San Pedro de la Paz, tras una investigación que partió con la difusión de un video en redes sociales donde amenazaba de muerte a ambas autoridades. Durante este jueves fue llevado hasta el Tribunal de San Pedro, donde de manera telemática fue formalizado por el séptimo juzgado de garantía de Santiago. Acá se puntualizó que, si bien existe el registro audiovisual en donde se realizan las amenazas a ambas autoridades, el tribunal determinó que una cautelar más gravosa, como la prisión preventiva o el arresto domiciliario, eran desproporcionadas debido a su irreprochable conducta anterior. De esta manera, se fijó un plazo de investigación de 100 días, tiempo por el cual el victimario tendrá prohibición de acercarse al presidente José Antonio Kast y al ministro de Hacienda Jorge Quirós. A la vez, se decretó la firma quincenal en la comisaría de San Pedro de la Paz y arraigo nacional por el tiempo antes mencionado. Dos hombres quedaron en prisión preventiva tras ser formalizados por el delito de homicidio calificado en calidad de frustrado, acusados de perseguir, golpear y prender fuego a un ciudadano venezolano en el sector costero de Iquique, región de Tarapacá. El ataque ocurrió durante la noche del pasado 10 de agosto y dejó a la víctima con quemaduras graves en el 50% de su cuerpo, por lo que permanece internada en el Hospital Regional de Iquique con diagnóstico de gran quemado. De acuerdo con los antecedentes expuestos por la Fiscalía, cerca de las 22:30 horas, los dos imputados de nacionalidad chilena, de 36 y 41 años, comenzaron a perseguir al afectado por distintas calles cercanas a Manuel Plaza, en dirección sur. La abogada asistente de la Fiscalía de Iquique, Silvana Sierra, detalló que los sujetos habrían actuado con la intención de darle muerte. Al llegar a la intersección de Avenida Arturo Prat con Santiago Polanco, la víctima, mientras intentaba escapar, chocó con un vehículo en movimiento, perdió el equilibrio y cayó al suelo. En ese momento, según la investigación, los imputados lo agredieron con golpes de pie, lo rociaron con un líquido acelerante y posteriormente le prendieron fuego. Tras el ataque, ambos huyeron del lugar, dejando al hombre en la vía pública mientras sus vestimentas y parte de su cuerpo permanecían en llamas. Finalmente fueron conductores que circulaban por el sector quienes acudieron en su ayuda. Las diligencias desarrolladas por la Brigada de Homicidios de la PDI, en coordinación con la Unidad de Delitos Violentos de la Fiscalía de Iquique, incluyeron la toma de declaraciones a testigos y el análisis de distintas cámaras de vigilancia. Estos antecedentes permitieron identificar y posicionar a los dos imputados en el lugar del ataque, además de establecer el domicilio donde se encontraban. Además, existían antecedentes de que en el lugar funcionaría un punto de venta de drogas. La Fiscalía, en tanto, indicó que se trata de un inmueble abandonado utilizado por personas en situación de calle y consumidores de drogas. Respecto del posible móvil del ataque, desde la PDI señalaron que la investigación continúa en desarrollo, aunque los antecedentes recopilados hasta ahora apuntarían a rencillas previas relacionadas con el microtráfico de drogas. Finalmente, el juzgado de garantía acogió la solicitud de la Fiscalía y decretó la prisión preventiva de ambos imputados, al considerar que su libertad constituye un peligro para la seguridad de la sociedad. El tribunal fijó un plazo inicial de 100 días para el desarrollo de la investigación.
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6: La Corte Suprema acogió el recurso de amparo que presentó Carlos Cancino, apodado El Rana, y deja sin efecto la prisión preventiva que se dictó en su contra por el crimen del suboficial mayor de Carabineros, Marcos Cosme, ocurrido en un procedimiento policial en Valdivia, en la región de Los Ríos. El imputado fue capturado en el sector costero de Las Minas a mediados de julio, lugar donde se ocultó tras mantenerse prófugo de la justicia por el crimen del suboficial de Carabineros Eugenio Naín, cometido en la Araucanía en 2020. Al momento de su detención, le disparó en la cabeza al cabo primero Marcos Cosme, quien murió días después en el hospital de Valdivia. Por ambos homicidios, los juzgados de garantía de Temuco y Valdivia dejaron en prisión preventiva a Carlos Cancino tras ser formalizado dos veces en una semana. Sin embargo, la Defensoría Penal Pública presentó un recurso de amparo buscando revertir la resolución del Tribunal Valdiviano, acción que fue acogida por la Corte de Apelaciones de Valdivia, que dejó sin efecto la medida cautelar por el homicidio del suboficial Marcos Cosme. La Fiscalía, la familia del uniformado y el Ministerio de Seguridad Pública querellante en el caso, apelaron al dictamen en la Corte Suprema, pero el máximo tribunal del país ratificó el fallo de primera instancia al anular la prisión preventiva de Cancino. Hay que recordar que la defensa de El Rana argumentó que en la resolución del juzgado de garantía de Valdivia no se cumplían los requisitos para decretar la prisión preventiva anticipada, considerando que el sujeto ya estaba preso por el crimen del suboficial Eugenio Naín. Mientras que en el gobierno esperaban obtener un buen resultado en la Corte Suprema, haciendo énfasis en que se trata de dos causas distintas y en ambos casos se buscaban generar las garantías y protecciones necesarias mediante la medida cautelar más gravosa. Pero estos últimos argumentos fueron desestimados por el máximo tribunal del país, ratificando el fallo de la Corte de Apelaciones de Valdivia. Hasta el momento, desde la Seremi de Seguridad Pública y la Fiscalía de Los Ríos han evitado referirse a esta nueva derrota judicial, en esta ocasión en la Corte Suprema. Pese a eso, el imputado se mantendrá en prisión preventiva por el crimen del suboficial mayor Eugenio Naín. Y la Defensoría de la Niñez denunció ante el Ministerio Público y calificó como de extrema gravedad el caso ocurrido en el Liceo Rayén Mapu de Quellón, donde dos estudiantes habrían sido obligados por funcionarios de carabineros a desnudarse frente a sus compañeros en medio de una indagatoria por el presunto robo de un celular. Según informó el organismo, los antecedentes recopilados dan cuenta de que los alumnos también habrían sido sometidos a revisiones corporales y que posteriormente se les habría ordenado quitarse la ropa frente al resto del curso. Desde la Defensoría sostuvieron que estos hechos vulnerarían la legislación vigente sobre protección de los derechos de niños y adolescentes, que establece un especial deber de resguardo por parte de las policías cuando se trata de menores de edad. A raíz de los antecedentes, la Defensoría solicitó al Ministerio Público investigar los hechos, los que eventualmente podrían configurar los delitos de apremios ilegítimos u otros tratos crueles, inhumanos o degradantes, además de vejación injusta. El organismo precisó que estas calificaciones podrían modificarse o ampliarse de acuerdo con los resultados de la diligencia que lleve adelante la Fiscalía. Asimismo, pidió que los estudiantes afectados sean derivados a la unidad de víctimas y testigos de la Fiscalía Regional de Los Lagos con el objetivo de que reciban el apoyo y resguardo correspondiente durante el proceso investigativo.
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6: A continuación, un resumen internacional preparado por nuestro medio asociado Radio Francia Internacional.
14: El ejército israelí admitió haber disparado en Gaza en 2024 contra el carro en el que viajaba la niña de 5 años, Hind Rajab, quien resultó muerta junto a toda su familia. El caso de Hind Rajab se ha convertido en un símbolo palestino y su caso fue llevado al cine en una película que alcanzó una nominación al Oscar. Las autoridades israelíes han abierto una investigación criminal. En Ucrania, al menos 13 personas murieron y 33 resultaron heridas en bombardeos rusos contra Kiev, la capital. Hablamos de un ataque con misiles que afectó principalmente zonas residenciales. El presidente ucraniano Volodymyr Zelensky pidió una vez más a los países aliados que entreguen a Ucrania más sistemas de defensa aérea. Escuchemos al alcalde de Kiev, Vitaly Klitschko.
15: Ataque enemigo a la capital. Lamentablemente hay 12 fallecidos y más de 30 heridos. Hay daños en 3 distritos de la ciudad que incluyen edificios residenciales y no residenciales, una escuela y un centro médico infantil. Mañana, 21 de agosto, se ha decretado día de luto en Kiev en memoria de las víctimas de este ataque masivo enemigo a la capital.
14: Estados Unidos y Canadá anunciaron que están cerca de finalizar un amplio acuerdo comercial. El mismo Donald Trump habló del tema ante la prensa luego de suspender los aranceles de 50% a los productos canadienses por 3 días, justamente para lograr un acuerdo. Va a ser un acuerdo maravilloso para todo el mundo. Canadá seguramente pagará menos aranceles, dijo Trump. Este miércoles falleció en un accidente de avión en Kenia el jefe de los servicios de inteligencia de Ecuador, Michele Sensi Contugi, quien viajaba junto a su esposa y otras 5 personas. El gobierno ecuatoriano decretó 3 días de luto por la muerte del funcionario. La justicia china condenó a cadena perpetua al fundador del atribulado gigante inmobiliario Evergrande. Xu Jiajin fue condenado por una serie de delitos que incluyen fraude financiero y además se multó a su grupo empresarial con más de $2,000 millones. Y el hermano de la princesa Diana, Charles Spencer, anunció que publicará en septiembre un libro sobre ella titulado La canción del cisne, Diana, mi hermana. El libro será publicado en 12 idiomas. Así ponemos punto final a este resumen de Radio Francia Internacional.
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17: Nueve de la mañana en punto.
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3: 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Las 9:03.

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0: Las 9 y 15 minutos.
1: La exitosa canción Bet Davis Eyes de King Combs es un cover. La canción fue escrita por Jackie DeShannon y Donna Byes y se grabó originalmente en un estilo jazz de los años 20 por DeShannon para su álbum de 1975, New Arrangement. Fue Donna Byes quien le envió la maqueta a Carnes, la que junto con su banda y el productor Val Garay idearon el exitoso nuevo arreglo para la canción, la que en 1981 ganó un Grammy por mejor grabación del año y se convirtió en el tercer sencillo más vendido en Estados Unidos durante los años 80.

0: las 9 y 28 minutos.
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0: Las 9 y 47 minutos.
1: En marzo de 1983, Blue Monday de New Order fue publicada como sencillo de 12 pulgadas con una funda troquelada con la forma de un floppy disk de 5 pulgadas y cuarto. Su fabricación fue muy cara, pero como esperaban vender pocas unidades, esto no debía ser un problema. Sin embargo, la canción tuvo un éxito abrumador, por lo que mientras más unidades se vendían, Factory Records perdía más y más dinero, lo que llevó a que futuras reediciones tuvieran algunos cambios sutiles para limitar los costos. Blue Monday no fue incluida en ningún álbum hasta 1987, cuando apareció en la recopilación Substance, lo que llevó a transformarla en el single 12 pulgadas más vendido de la historia.

0: Las 9 y 56 minutos.
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0: 10:19.
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2: Piano Bar, el tercer álbum de estudio de Charlie García como solista, se grabó en los estudios Ion en Buenos Aires y se mezcló en los estudios Electric Lady en Estados Unidos por Joe Blaney y fue publicado el 22 de septiembre de 1984. Para la grabación del álbum, Charlie fue acompañado por Pablo Guyot en guitarra, Willy Iturri en batería y Alfredo Todd en bajo. Los tres músicos que luego formarían la banda G&T, cuyo primer álbum produjo Charlie, más Fito Páez en teclados. Entre las canciones más famosas destacan Demoliendo Teles, Promesas sobre el Bidet, Raros Peinados Nuevos, No se va a llamar mi amor, la cual en un principio su nombre era Mi Amor, pero como por problemas de derechos no podía utilizar ese nombre, terminó llamándose Irónica.

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0: las 10 y 29 minutos.
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0: las 10 y 47 minutos.
1: El álbum Viva Hate de Morrissey, que en un principio se llamaría Education in Reverse, se publicó el 14 de marzo de 1988, solo 6 meses después del último álbum de The Smiths. Cuando Johnny Marr renunció al grupo, Morrissey intentó seguir adelante integrando al guitarrista Ivor Perry, pero las sesiones prontamente fueron abandonadas. Finalmente, con Marr disputando los derechos por el nombre de la banda, Morrissey decidió lanzarse en solitario. Para esto, trabajó con el productor Stephen Street, quien además compuso las canciones y tocó el bajo. De las 25 canciones que grabaron, Sweathead fue escogida como el primer single, el que llegó nada menos que al número 5 en la lista de singles del Reino Unido. Muchas de estas canciones permanecieron inéditas, incluso muchos años después. Every Day is Like Sunday fue el otro single del álbum.

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0: las 10 y 55 minutos.
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0: Y masacrarlo en la puerta.
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0: Despreciable.
2: A patar en los higos te va a pasar el bastón y el sombrero.
3: Las 11 y 16 minutos.
4: Back to Black trata sobre la ruptura de Amy Winehouse con su entonces novio Blake Fielder-Civil, quienes volvieron y se casaron en 2007. Amy explicó la canción diciendo que es cuando terminas una relación y vuelves a lo que te resulta cómodo, que su ex volvió con su novia y ella volvió a la bebida y a la oscuridad. Y que en general las canciones del álbum Back to Black hablan sobre el estado de su relación con Blake cuando pensaba que no lo volvería a ver. Nunca se había sentido así por él ni por nadie en su vida.

0: Las 11 y 25 minutos.
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0: las 11 y 46 minutos.
1: Giros, el segundo álbum de Fito Páez, editado en 1985, tuvo una cantidad de éxitos impresionantes como Giros, Taquicardia, Yo vengo a ofrecer mi corazón, Narciso y Quasimodo, Cabla Tierra y 11 y 6, un discazo del rock argentino. 11 y 6 es una canción situada en la calle, de la intersección de Corrientes y Montevideo en Buenos Aires, esquina donde se encuentra el mencionado Café La Paz. Los chicos en condición de calle en ciudad siempre han sido muchos, entonces por eso la canción, según palabras de Páez, quien además contó que, estando de gira en San Justo, ciudad de la provincia de Santa Fe, se quedó en la habitación tocando el piano y desde aquella provincia pudo pensar a la distancia en aquellos chicos caminando por las calles de Buenos Aires. La historia de la pareja de 11 y 6 continúa en la canción El Chico de la Tapa del álbum Tercer Mundo, 1990. Eso sí, da un giro trágico. La niña fallece y el joven se convierte en delincuente.

0: las 11 y 58 minutos.
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2: Rodolfo Roth, no sé si se acuerdan de mí, Magnetoscopio Musical, ahí en Televisión Nacional en la década de los 80, de Culto Radio. Qué buen nombre, y yo creo que abarca todo tipo de música. Y sé que también tienen harto de nuestra música, la música que presentábamos en el Magnetoscopio Musical, allá en los años 80, música de los años 70 también, que es muy buena, de los 60 incluso, en fin, de Culto Radio. Quería saludarlos, desearles mucho, pero mucho éxito. Qué bueno que existan radios de este tipo aquí en la zona. Mando un abrazo grandote, grandote, y espero poder estar en alguna oportunidad en vivo y en directo conversando con todos.
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2: 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Las 12 y 2 minutos.
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0: Las 12 y 15 minutos.
1: Till I Hear It From You de Jim Blossoms fue publicada en julio de 1995 como el single principal de la película Empire Records, alcanzando el puesto 39 de las listas en el Reino Unido, mientras que en Estados Unidos se publicó como un single doble lado A junto a Follow You Down en enero de 1996, llegando al número 9 del Billboard Hot 100. Los productores de la película estaban tan entusiasmados con tener a Jim Blossoms y en particular esta canción dentro del soundtrack que tuvieron que deshacer el acuerdo con el sello Atlantic y firmar con A&M, que era el sello de la banda. En tanto, para el cantante Robin Wilson, la experiencia fue la más importante en la carrera del grupo. Si bien la película pasó casi desapercibida en los medios, aún así causó un impacto en muchas personas de esa generación a mediados de los 90 y está muy orgulloso de haber sido parte de todo eso. Otra canción famosa del soundtrack es A Girl Like You de Edwyn Collins y tiene otras más desconocidas como Liar, un lado B de The Cranberries, Free de The Martinis o Crazy Life de Todd the Wet Sprocket. Por cierto, la película trata sobre una gran tienda de cadena de discos en Estados Unidos que quiere comprar esta disquería alternativa y donde sus desadaptados vendedores hacen lo imposible para evitar esta tragedia. Protagonizada por Liv Tyler. Otra razón para verla mil veces.

0: las 12 y 25 minutos.
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0: Las 12 y 47 minutos.
1: El 13 de septiembre de 1986, The Common Arts llegaba al número 1 del UK Singles Chart con su versión de la canción Don't Leave Me This Way, la que además se coronaría como el single más vendido en 1986. La versión original fue primero grabada en 1975 por Harold Melvin and the Blue Notes, la que llegó al número 5 en el Reino Unido. Una segunda versión fue grabada por Thelma Houston en 1977, la cual llegó al número 1 en Estados Unidos. The Common Arts fue un dúo británico formado en 1985 por el ex cantante de Bronski Beat Jimmy Somerville y el pianista de formación clásica Richard Coles. Se llamaron The Common Arts en honor a un grupo de revolucionarios franceses del siglo XIX. Se disolvieron en 1988. La voz femenina en la canción corresponde a Sarah Jane Morris, actriz y cantante de jazz.

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0: 1:15.
1: Gustavo Cerati y el director Andrés Fowell se preparaban para grabar un video para Raíz, el primer sencillo del álbum Bocanada, cuando desde el sello lo descartaron y les pidieron hacer uno para Puente, el próximo single. Con poco tiempo y ninguna idea para el video, tuvieron que improvisar. Así, una noche, caminando, se toparon con un camión que llevaba atrás un helicóptero, lo que les dio la idea de esa especie de cápsula que Gustavo conduce por las calles de Buenos Aires, y luego de 4 días las grabaciones terminaron con la escena del eclipse, el que fue real y ocurrió el 11 de agosto de 1999, justo en el día en que Cerati cumplió 40 años.

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0: La 1:26.
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0: 1:46.
1: Wings at the Speed of Sound es el quinto álbum de la banda Wings, liderada por Paul McCartney, y se publicó la última semana de marzo de 1976. En medio de su exitosa gira Wings Over the World Tour, la que luego incluyó algunas de sus canciones y que a fines de ese año sería inmortalizada en el álbum triple Wings Over America. Fue el cuarto álbum consecutivo del grupo que logró alcanzar la cima del Billboard en Estados Unidos, mientras que en el Reino Unido llegó al número 2. Tuvo dos exitosos singles, Silly Love Songs y Let Them In. Y sobre todo el primero, una respuesta de Paul a todos quienes lo criticaban por hacer canciones azucaradas que hablaban de amor y que a nadie le interesaba escucharlas. Paul y la banda llegaron al número 1 de los rankings, siendo además su sencillo más exitoso después de dejar a The Beatles. Con el álbum, Paul además quiso demostrar que Wings no era solo un nombre decorativo, sino que una real banda, por lo que cada miembro del grupo fue la voz líder de al menos una canción cada uno, y por primera vez tuvo un par de canciones que no fueron escritas o coescritas por él, sino por algún otro integrante.

0: La 1:57.
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0: las 2 y 17 minutos.
1: 1995 fue el año del esplendor del Britpop, liderados por La Batalla, Blur, Oasis. Qué agradables tiempos en que un gran problema era decidir a quién idolatrar más. Y el 11 de septiembre de 1995 aparecía esta maravilla, The Gritscape, discazo. El cuarto de Blur, donde vienen canciones tan buenas como Charmless Man, The Universal, Best Days o Country House. La que había ganado un mes antes La Batalla al derrotar a Roll With It de Oasis, cuando fueron publicadas el mismo día, y en su letra He's Got Morning Glory and That's a Different Story anticipa, inconscientemente o no, el título del siguiente álbum de sus rivales. En fin, una inolvidable época musicalizada por algunas de las bandas favoritas de nuestra vida.

0: las 2 y 26 minutos.
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0: las 2 y 47 minutos.
1: El 7 de septiembre, canción de Mecano incluida en su álbum I Da Lie y que escribió Nacho Cano, cuenta la historia para recordar el día de 1981 cuando conoció una noche en el Bar del Oro en Madrid a la escritora Coloma Fernández Armero. La pareja rompió en 1989, pero ellos siguieron reuniéndose para celebrar su aniversario cada 7 de septiembre en el restaurante La Parra, aunque ya no estuvieran juntos, siempre en la misma mesita y sin saber si besarse en la cara o en los labios.

0: las 2 y 56 minutos.
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0: Bruno Mars, solo en The Culto Radio.
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1: Las 3 y 15 minutos.
2: Kiss Me es una canción del grupo Sixpence None the Richer, incluida en su tercer álbum titulado igual que el nombre de la banda. El álbum se publicó el 22 de noviembre de 1997 y llegó a vender más de 1 millón de copias. Kiss Me fue su canción más importante y llegó al número 2 del US Billboard Hot 100. Aparecer en la serie de televisión Dawson's Creek ayudó también a que creciera su popularidad, transformándola en el sexto single más vendido en Estados Unidos en 1999.

0: las 3 y 27 minutos.
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0: las 3 y 38 minutos.
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0: 3:48.
1: A fines de los años 80, George Harrison tuvo un renacer musical cuando publicó su elogiado álbum Cloud Nine. Creó la super banda Traveling Wilburys junto a otros cuatro grandes músicos y además colaboró con otros artistas, como cuando tocó el solo de guitarra en la canción Leave a Light On de la ex cantante de la banda The Go-Go's, Belinda Carlisle.

Queen, solo en De Culto Radio. 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

Dennis Williams, solo en De Culto Radio. 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

0: las 4 y 18 minutos.
1: Corazones es el cuarto álbum de Los Prisioneros y fue publicado el 20 de mayo de 1990. Cuando ya casi nadie daba un peso por el grupo, Jorge González viajó solo a Los Ángeles en Estados Unidos y bajo la producción de Gustavo Santaolalla y su compañero Aníbal Kerpel, pulió tremendos éxitos como Tren al Sur, Corazones Rojos, Amiga Mía o Estrechez de Corazón, los que luego comenzaron a sonar insistentemente en las radios, apoyada por los videos dirigidos por el cineasta Cristian Ganás y que no paraban de brillar en los canales de televisión. Jorge González dejó la crítica social y los mensajes políticos para contar su propia historia personal, desencajando a sus fans más duros, pero terminó llevando a su grupo a lo más alto que podía aspirar y ahora sin Claudio Narea, quien abandonó el buque incluso antes de grabar. Eran los primeros años de la nueva década y Los Prisioneros fueron protagonistas, musicalizando esos florecientes días y que coronaron con la merecida y postergada invitación al Festival de Viña en el verano de 1991. Una doble presentación épica y que marcaría el principio del final del grupo, hasta su reunión en los 2000.

0: las 4 y 29 minutos.
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0: 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Las 4 y 33 minutos.
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0: Las 4:45.
1: Under the Milky Way de The Church se publicó como single el 15 de febrero de 1988 y está incluida en su disco de ese mismo año titulado Starfish, y alcanzó el puesto número 24 del US Billboard Hot 100, el mayor éxito de la banda. La canción fue escrita por Steve Kelby, cantante y bajista del grupo, junto con su entonces pareja, Karin Jansson, de la banda alternativa Curious Yellow. En los premios ARIA en Australia, ganó en 1989 como mejor single del año.

0: las 4 y 58 minutos.
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0: 5 y 17 minutos.
1: Un 29 de septiembre de 1977, Billy Joel publicó su obra maestra. Cuando tenía la soga al cuello, el sello le había dado un ultimátum y todo parecía indicar que sería recordado solo como el hombre del piano. Se la jugó con The Stranger, un discazo que lo devolvió a lo más alto y que, entre otras, incluye una de sus canciones más bellas y románticas y que escribió para su entonces esposa y manager, Elizabeth Weber.

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0: las 5 y 26 minutos.
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0: las 5 y 45 minutos.
1: Mauricio Durán de los Bunkers contó que a su hermano Francis se le ocurrió la idea para Llueve sobre la ciudad cuando caían algunas gotas de lluvia mientras caminaba por las calles de Santiago después del doloroso quiebre en una relación. La canción, que se convertiría en una de las más exitosas de la banda, la grabaron meses más tarde para el álbum Vida de Perros, que fue seleccionado por Rolling Stone como uno de los discos más importantes del rock latino.

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1: Las 5 y 55 minutos.
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0: las 6 y 17 minutos.
1: Hard to Say I'm Sorry fue publicada el 17 de mayo de 1982 como el principal single del álbum Chicago 16. En septiembre de ese mismo año, alcanzó por dos semanas el primer lugar del Hot 100 del Billboard en Estados Unidos. Fue producida por David Foster, quien además tocó el piano y tuvo la contribución de lujo de los músicos Steve Lukather en guitarra y David Page con Steve Porcaro en sintetizadores, los tres de Toto. Un temazo por donde se le mire y escuche. ¿Quién no bailó y quizás conoció a un gran amor con esta canción infaltable en las fiestas ochenteras?

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0: las 6 y 26 minutos.
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0: las 6:46.
1: Songs in Your Life es el nuevo álbum de estudio de Stevie Wonder. El álbum se lanzó como un LP más un EP extra con 4 canciones. Entró directamente al número 1 en el Billboard, convirtiéndose en el primer artista estadounidense en lograr este. Estuvo 13 semanas en el primer lugar, siendo el segundo disco más vendido en 1977 en Estados Unidos. Y finalmente ganó un premio Grammy por Mejor Álbum del Año y se transformó en uno de los discos más influyentes en la historia de la música popular. Se ha llenado de reconocimientos, siendo el último su inducción en el Registro Nacional de Grabaciones de la Biblioteca del Congreso en Estados Unidos por su aporte cultural e histórico. Sus singles fueron I Wish, Isn't She Lovely, Sir Duke, Another Star y Us. Hay que señalar que Isn't She Lovely la escribió Stevie para celebrar el nacimiento de su hija Aisha Morris.

0: las 6 y 58 minutos.
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4: 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Le ponemos play al programa bilingüe de hoy, con nuestro anfitrión, el profesor de inglés, Rodrigo Jara. Que comienza la música sin fronteras.

Oye, hay que saludar. ¿Cómo están? Bienvenidos a la edición 523 de Música Sin Fronteras. Yo, muy, muy mala persona, mi nombre es Rodrigo Jara, ¿cómo les va? Gusto saludarlo. Hay que saludar. Estaba hablando con Topo DJ, nuestro DJ residente y también productor asociado de este programa. Respecto de lo que hay que hacer, porque hay que saludar a dos emisoras que hace un tiempo nos están replicando y que no habíamos saludado ni habíamos incluido en la lista. Algún día vamos a tener que hacer la lista completa de este año, mi querido Topito, pese a que no hemos querido incluirla dentro del tiempo. Saludo cordial a los amigos de Radio Regional en el 98.9, ¿sí? La Radio Regional de Valdivia, una tierra que quiero mucho y ustedes saben, muchas veces aquí en el programa hemos hablado de historias de música que ligamos con Valdivia. Y también, por supuesto, a nuestros amigos de Radio Ritmo. Sí, pues ahí en la región de O'Higgins Interior. Allá está Radio Ritmo, ¿eh? Así que un saludo cordial al tío George y toda la banda de la Ritmo. ¿Ah? Oye, son super choros los chiquillos de Radio Ritmo con el tío George. La 98.7 Ritmo FM, la de siempre, que nos transmite, ¿sabe qué día? El domingo a las 9 de la noche. Buen horario, ¿eh? Buen horario, buen domingo entonces para los chiquillos que nos están escuchando en el desarrollo del programa, ¿eh? Que estén pasando un rico domingo ahí en toda la zona de la Ritmo FM. Saludo al Dani y a toda la gente de la radio, también al tío George, mandarle un abrazo grande. Oiga, nos vamos a meter en el desarrollo del programa de esta edición con algo muy curioso. Sí, con algo muy curioso que trae lo que a usted le gusta, traducción.

Usted dirá, pero profe, no tiene nada de novedoso. Muchas veces hemos traducido esta canción. Ya sabemos qué significa la letra en español. Pero nunca nos habíamos encontrado con una versión tan bonita como la que vamos a presentar ahora de esta canción, que la trae nada más y nada menos que él. Escuchemos, por favor.

Oiga, yo de verdad que me sorprendí cuando descubrí esta canción, que no fue hace mucho, ¿eh? Estamos hablando de unas 2-3 semanas atrás, cuando mucho. Alguien me tiró el dato que hiciéramos la comparación y nos encontramos precisamente junto a nuestro querido amigo Topo en una noche de insomnio, ¿eh? Conversando sobre música. Claro, en una noche de insomnio hablando de música nos encontramos por ahí con algunos amigos que me dieron la versión de que había una canción en español que sonaba parecido al Don't Dream Is Over de Crowded House, pero no sabían el nombre del intérprete. Entonces yo, con mi condición de buscador, me di un par de vueltas por aquí por allá y encontramos Alta Marea de Diango. Vamos a escuchar primero a Crowded House con Don't Dream Is Over y después nos vamos a ir con Alta Marea de Diango para traducir esta canción que todos hemos escuchado en alguna oportunidad. Y por cierto, luego de escucharla, un poco comprendíamos el mensaje, pero no del todo claro. Así que mandarle un saludo y un abrazo a todos los amigos ahí que nos dieron la pista de esa canción. Nos vamos con Crowded House, Don't Dream Is Over, y después esta, la Alta Marea de Diango, para abrir con traducción esta edición de Música Sin Fronteras.

Oye, antes de presentar la siguiente canción, que es bonita y que también tiene su historia, agradecerle a Kevin Ibáñez y al equipo de la FM Musical por los separadores nuevos que se van a ir mezclando con los que ya tenemos, que son la artística de nuestro programa. Así que muchas gracias. ¿Ah? Ahí harta gente ha estado colaborando para que vayamos mejorando y vayamos, como decimos,

en Chile, amononando, adornando un poquito más el programa, dándole, por cierto, el toque habitual de profesionalismo que jugamos por darle a este espacio siempre, siempre y en cada ocasión y en cada temporada, por cierto. Vamos con esto de Maldita Vecindad, se llama Kumbala. Antiguamente nosotros, cuando de los que somos de la vieja época del telehit, por ahí por el año 95-96, ¿eh? Sí, todo el tiempo me acuerdo las viejas épocas, ¿eh? Oye, los que somos del 95, del 96, y que somos del viejo telehit, de aquel donde estaba Burro y Esteban, siempre me acuerdo, nos recordamos que a Maldita Vecindad se le denominaba con el nombre completo: Maldita Vecindad y los Hijos del Quinto Patio. Ya, Kumbala, uno de los grandes éxitos a nivel latinoamericano de la banda mexicana, del disco llamado El Circo, donde también viene este tremendo temazo que lo tocaremos en algún momento del programa, no hoy día, pero sí en otras ediciones, ¿o no, querido Topo? ¡Súbale! Pues órale que sí, que ya llegó su pachucote. Buen tema este. Pachuco de los Maldita Vecindad y los Hijos del Quinto Patio.

Bueno. Pachuco de Maldita Vecindad y los Hijos del Quinto Patio ya estará en la programación de nuestro Música Sin Frontera. Ya, pues no me largo más y les cuento que lo que traemos se llama Cumbala y que está en el disco El Circo del año 1991. Buen disco. Es que tiene muchos temas buenos. Muchos. Los que conocemos un poquito de la música mexicana a nivel de pop, sabemos que son buenos estos temas. Tíreme otro pedacito de Cumbala, Topito, para presentarlo ya en Gloria y Majestad. Ya pues, vamos con Cumbala. Esto se llama... Esto es de Maldita Vecindad y los Hijos del Quinto Patio, ¿sí? Y se llama Cumbala, del disco El Circo del año 1991. Música Sin Fronteras presenta un poquito de rolitas mexicanas de principios de los 90.

Oye, el Topo me hizo una broma con esta canción, porque dice que si sigo así de ronco voy a terminar igual que Alejandra Guzmán con la vocecita ronca. Oye, sí, seguimos con las rolas mexicanas aquí en Música Sin Fronteras en el día de hoy. Oye, a ver, hablar de Alejandra Guzmán es hablar de una tremenda artista que viene de una rama. Los argentinos dirían, es de palo de artista. ¿Ah? Entonces, hablar de Alejandra Guzmán uno queda a veces corto, porque se piensa que es una rockera muy pesada, muy como densa, a partir de lo que trae su padre. Porque ella es hija de Enrique Guzmán, ¿se acuerdan del intérprete y creador del Popotito? Nada más y nada menos, su padre y su madre, Silvia Pinal. Mire usted, ¿ah? No tiene por dónde. ¿Ah? Tiene 58 años, nació en el 9 de febrero del 68. ¿Ah? Así que es tremendo lo que ha hecho, lo que ha logrado ella como artista, porque es una cantante, actriz y bailarina mexicana que ha incursionado en actuación de 3 series, telenovelas, series y programas de televisión. Oye, del día.

Rico que estamos, este cuidado con el corazón es el imprescindible. Se lo recomiendo, pero por todos lados. Porque trae Hernán TV la versión de Plaga del éxito de su padre. Hacer el amor con otro, Reina de Corazones, No Seas Cruel, Mírala, Míralo, Cuidado con el Corazón, Era, Provocación, Mala Hierba, Sheriff, Luz de Luna, Satisfacción, Popotitos. Últimamente se había vinculado mucho con la banda Moderato y había hecho algunas colaboraciones también con ellos, así que les recomiendo que las revisen. Vamos a escuchar de la discografía de la gran Alejandra Guzmán esto que se llama Cuidado con el Corazón. Lo trae a Música Sin Fronteras, una hija de grande. Alejandra Guzmán llega al MSF.

0: Pero hace mucho tiempo que escucho este programa, soy de tercero medio, y me contaron la historia de los huevos con aceite, ¿eh? Y me gustaría que usted nos dijera si es verdad o mentira que los mismos Twisted Sisters, cuando vinieron a Chile, cantaban esta versión y la cantaron con los fanáticos chilenos. Pato querido, vamos a aprovechar que el público se renueva, y gracias por tu correo, gracias por escucharnos. No nos puso por donde nos escucha, pero seguramente por alguna de las cadenas online nos está escuchando. Y el Pato nos dice y nos pregunta si es verdad o mentira lo de la historia. Si es verdad, es cierto, la banda Twisted Sister tuvo mucha popularidad en países hispanoparlantes en su época común de éxito, por cierto. Sí, pues tuvo mucha popularidad la banda, y eso mismo, que tuviera popularidad, llegó a oídos de más de alguien, y en ese llegar a oídos de más de alguien se empezó a masificar el tema de huevos con aceite. Tanto que ocurrió que en un concierto en Chile sucedió lo siguiente. Escuchemos.
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1: 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You sing huevos con aceite. Let me hear you sing huevos con aceite. 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It's missing Twisted Fucking Sister. Now, let's sing Huevos con Aceite with the band!
0: ¿Me queda cierto la de la historia? Sí, pues es tan cierto que ahora vamos a escuchar completita. Gracias, Pato, por traer la historia a colación y por escuchar el programa, por escribirnos a mediadigitalproduccioneschile@gmail.com, mediadigitalproduccioneschile@gmail.com. Hagan como lo hizo Pato y nos escriben, nos ponen, eso sí, desde donde nos escuchan. Vamos con Twisted Sister. Esto se llama We Are Not Gonna Take It. No vamos a aceptarlo. O como decimos en Latinoamérica, huevos con aceite.

0: Everything About You de Ugly Kid Joe. Tremendo tema. Oye, esto es lo que se llama un One Hit Wonder. Pero viene en el disco America's Least Wanted, los menos buscados de América. Viene con Neighbor, viene con Good Damn Devil, viene con Come Tomorrow, Paradise Hill Price, BCB, Ugly Kid, Don't Go, So Them Cool, Cats in the Cradle, I Keep Trying y el famoso Everything About You junto a Mr. Recordman. Esto es del 1 de enero del 92. Hay hartos temas de Ugly Kid Joe, pero realmente con este le pegaron a nivel global, ¿eh? Y ya que veníamos en la onda de los huevos con aceite y tal, vamos con Ugly Kid Joe y esto se llama Everything About You. Son ustedes los chicos que odian todo, eso dice al comienzo esta canción de Ugly Kid Joe. 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

Tenemos el regreso de una de nuestras secciones favoritas, ¿eh? Original versus versión. ¿Por qué se llama original versus versión? Para que todos los amigos que no conocen esta sección la conozcan. Se llama... ¿Por qué se llama original versus versión? Se llama original versus versión por una razón súper sencilla. Se trata de mezclar dos versiones de la misma canción por motivos similares, obviamente. Al ser la versión de una canción, digamos, más antigua, nosotros destacamos que se haya recuperado esa versión pese al tiempo. La original es esta, de Janet. Decir, se dormirá junto a las manillas de un reloj. Usted dirá, no, pero es de José Luis Perales. Sí, es de José Luis Perales. También hay una versión de Ataque 77.

ahí está una, ¿eh? Pero el intérprete original de esta canción, que después la grabó, porque él no se consideraba un buen cantante. José Luis Perales no se consideraba a sí mismo un buen cantante. Y por ese motivo dejó de grabar sus canciones hasta que alguien lo convenció de hacerlo. Y cuando alguien lo convenció de hacerlo, aparte de un excelente compositor, ganamos un maravilloso cantante. Pero la versión que yo traigo a colación no es esta de Ataque 77, sino que es esta que tenemos acá.

aprovechando el retorno de Amaia Montero a la Oreja de Van Gogh, nosotros vamos a despedirnos con esta canción de José Luis Perales en original, en autoría, y en versión de la Oreja de Van Gogh, que se llama ¿Por qué te vas? Hasta la próxima semana, síganos escribiendo al correo a mediadigitalproduccioneschile@gmail.com y por supuesto nos pueden encontrar en las redes sociales como Media Digital Chile y ahí nos pueden escribir e interactuamos. Nos encontramos la próxima semana con otra edición de nuestro programa. Quédense con la Oreja de Van Gogh cantando ¿Por qué te vas? Original versus versión para despedirnos en este programa del día de hoy. Gracias por estar con nosotros. Hasta la próxima semana con mucho más. Chau.

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1: Las 7 y 56 minutos.
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